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0: Vico, sí, junto a Josie Esteban, iniciando esta nueva hora de programación acá en los 883 de Colosal FM. ¿Qué tal? ¿Cómo están? Buenas noches.
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0: Con ustedes hasta las 9, listo por acá para saludarte, para complacerte. Con la programación nocturna por acá en los 883 de Colosal FM. Recordá, 8802-3635. Durante esta hora, una hora con música 100% tropical. Para usted, mi amiga, para usted, mi amigo que anda en carretera, para usted que está preparando la cena a esta hora, usted que está preparando cosas del trabajo para mañana, o a usted, mi amigo, que de pronto tiene jornada de 10 de la noche, está por ahí comenzando con los alistos y, por supuesto, escuchando los 883. 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Así es que corra mejor de una sola vez por sus entradas para que se vayan a este tremendo baile con Toledo en Río Claro. Tremendo concierto que va a haber por allá. 8802-3635. Así vamos iniciando esta programación 100% tropical. Momento para escuchar música a cargo de Simba Musical por acá en los 883. Se llama Mi Cacharrito. Noches tropicales acá en Colosal FM. Bienvenidos.

de Simba Musical por acá en los 883. Todo el sabor de la rica cumbia, 7 de la noche con 13 minutos, 7 con 13. Buenas noches, profe, bendiciones. Con placer con el loco y la luna de Wilfrido Vargas acá, laborando el amigo Rolando desde Cañas. ¿Qué dice Rolo? Muchísimas gracias allá desde Cañas, Guanacaste, disfrutando de la programación tropical de Colosal FM. Música del señor Wilfrido Vargas. Todo el sabor del merengue, el rico sabor del merengue de la vieja escuela por acá en los 883 en nuestras noches tropicales.

0: Música de Wilfrido Vargas. El Loco y la Luna por acá en los 883. Riquísimo merengue para escuchar, riquísimo merengue para bailar a esa hora.
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0: Desde el bello cantón de Pérez Celedón, muchísimas gracias, dice por acá. Disfrutando la excelente programación de Colosal FM, muchísimas gracias. Qué gusto saber que disfrutan nuestra programación nocturna, nuestra programación tropical. Momento para ponerle más sabor a esta noche, momento para ponerle salsita de la rica. Llega en clave, I Love Salsa en Colosal FM.

7 de la noche con 20 minutos. Les voy a pedir disculpas por interrumpir la canción, pero les quería informar que en este momento la unidad de bomberos M118, la unidad de bomberos de Costa Rica M118, se encuentra en camino a atender una emergencia en el sector de La Fortuna, acá en Ciudad Neily. Les cuento que por ahí hay un vuelco de vehículo con una persona prensada, así es que, bueno, en asunto de instantes acaba de pasar por acá, por el edificio colosal, esta unidad de bomberos. Se dirigen hacia el sector de La Fortuna. Si usted se los topa por ahí en carretera, por favor, brinde el espacio que ellos necesitan, porque se dirigen hacia el sector de La Fortuna, específicamente frente al centro educativo, frente a la escuela. Hay un vuelco de vehículo con persona aprensada, así es que por favor bríndeles el espacio que ellos necesitan para llegar pronto a resolver o a atender esta situación.

Nosotros, pues por acá continuamos con más de la programación tropical de Colosal FM. A esta hora llega Chichi Peralta, se llama Amor Narcótico, en los 883.

En el último de los expedientes no se precisó la razón de la solicitud. Todas las gestiones fueron formuladas ante la Sala de Casación Penal como dicta el procedimiento especial de juzgamiento de los miembros de los supremos poderes. Las intensas lluvias registradas durante la noche de este martes y la madrugada de este miércoles provocaron el crecimiento de ríos, inundaciones y afectaciones viales en distintos sectores de la provincia de Limón, especialmente en los cantones de Matina, Siquirres, Salamanca, Sixaola y Puerto Viejo. De acuerdo con información confirmada por la Comisión Nacional de Emergencias, los comités municipales de emergencia reportaron precipitaciones constantes durante toda la noche, concentradas principalmente en Matina, Limón y Salamanca. El organismo de investigación judicial y la fiscalía realizaron este miércoles un allanamiento en un asilo de ancianos en Guadalupe de Cartago tras denuncias por aparentes maltratos contra adultos mayores. La diligencia se desarrolló en el asilo Hogar Manos de Jesús, donde residen aproximadamente 80 adultos mayores. El fiscal general Carlos Díaz indicó que entre las denuncias recibidas figuran aparentes prácticas de sedación y restricciones en la alimentación de los adultos mayores. El Herediano conquistó su ansiado título 32 y lo hizo como el mejor equipo de Clausura 2026 y sin dejar ninguna duda. Pero también esa estrella llegó de una forma nunca antes vista en su historia. El team logró obtener el campeonato sin disputar una gran final, algo inédito en su historia. Le informó Natalia Sojo. 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

0: 7:30.
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Si esta casa hablara el sabor de la bachata por acá en los 883 de Colosal FM. Voy con más reportes. Dice, ¿qué tal amigos de Colosal? Los escucho acá desde General Viejo en Pérez Celedón en una noche preciosa por acá por Peseta. Muchísimas gracias para los buenos amigos allá de Pérez Celedón. De paso, saludos para los buenos amigos que siempre andan en carretera.

Muchísimas gracias por conducir siempre en sintonía de los 883. Voy complaciendo, recuerde, 8802-3635, dice por acá, colegiala de los ASKIS, en la programación tropical nocturna de Colosal FM.

todo el sabor de los ASKIS acá en los 883. El tema se llama Colegiala. 8802-3635. Gracias por estar junto a nuestra programación. Saludos desde Santa María de Dota. Los amigos del 2683, ahí está nuestro buen amigo dejando su reporte. Gracias. Desde Santa María de Dota, zona en la que supongo debe estar ahorita haciendo frío, de pronto está por ahí fresquito, apenas para estar disfrutando de nuestra programación tropical. Muchísimas gracias. Recuerde que nuestra línea telefónica 2783-3635 también está totalmente disponible. Usted puede por ahí comunicarse con nosotros directamente a cabina. 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Ruby Pérez y Te Regalo Amores acá en Colosal FM.

7:46. 7:46. Saludos, dice, déjame ver. Ay, esa canción. Ay, de ahí, ¿cómo se llama esa canción? De Mario Montes. Creo que es el fiestero, sí, es el fiestero que se llama. Con muchísimo gusto, mi buen amigo. Los amigos del 26813. Llega Mario Montes, el fiestero, acá en Colosal FM.

7:49, complacida con mucho gusto. Y bueno, yo le informo que si usted debe conducir entre, bueno, por el sector de la Fortuna, acá en Ciudad Neily, frente a la escuela, si logra buscar una ruta alterna, pues se lo recomendamos, porque en este momento sí está bastante complicado transitar por la zona. No hay paso en este momento. De hecho, que aquí estamos observando en el sector de la cabina de Colosal FM muchos autos que se devuelven para pasar por el sector de la 22 y allá irse a dar toda la vuelta. Así es que, si usted debe conducir en este momento por el sector de la Fortuna acá en Ciudad Neily, por favor, trate de buscar una ruta alterna porque no hay paso en este momento.

7:55, ya vamos llegando a la parte final de esta hora de programación, esta programación 100% tropical. Antes, por supuesto, saludando a nuestro buen amigo Freddy allá desde San José de David. Muchísimas gracias, Freddy, por su reporte. Gracias por hacernos o por dejarnos saber más bien que está disfrutando de nuestra programación. Voy cerrando esta hora con música del grupo Frontera junto a qué personajes, Ojitos Rojos, acá en Colosal FM. Cuídate.

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0: Se llama The Time por acá en los 883 de Corozal FM, iniciando esta nueva hora de programación. ¿Qué dice mi estimado señor Víctor?
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0: Muchísimas gracias por su reporte de sintonía, Víctor. Y pues le voy complaciendo con muchísimo gusto a esta hora. Recuerde 8802-3635, WhatsApp o Telegram, línea telefónica 2783-3635. Voy complaciendo con música de Don Omar, el señor de la noche, acá en los 883 de Colosal FM.

Bueno, saludos para todos los buenos amigos que ya andan en carretera y les cuento que ya se encuentra el paso totalmente abierto nuevamente frente a la Escuela de la Fortuna acá en Ciudad Neira, así es que ya usted puede conducir por ahí. Eso sí, por favor, conduzca con muchísima precaución. Ocho de la noche con 13 minutos. Yo continúo con más éxitos, más de la programación tropical. A esta hora llega música a cargo de José Capmany. De la caña se hace el guaro acá en Colosal FM.

8 de la noche con 17 minutos. Ahora sí vamos con la información ya más completa, porque una emergencia por vuelco de vehículos se reportó la noche de este miércoles en el Cantón de Corredores, específicamente en el camino hacia Río Claro, frente al Centro Educativo La Fortuna. El incidente fue atendido por unidades del Cuerpo de Bomberos, quienes informaron preliminarmente sobre la precipitación de un vehículo con una persona prensada en el sitio. La emergencia fue reportada a las 7:15 y la unidad M118 se mantiene en escena realizando labores de atención y rescate. Muchísimas gracias.

Gracias por estar junto a los 883. ¿Qué profe? ¿Todo bien? ¿Qué dice mi amigo Víctor? Ese es otro Víctor. Muchísimas gracias por su reporte. Cuéntelo, Morado. ¿Todo bien, mi amigo? ¿Cómo estuvo su día de trabajo? Y gracias por estar en sintonía con Colosal FM. En la mañana, mientras se alista para irse a trabajar, y ya a esta hora de la noche, mientras llega del trabajo, se alista también para acostarse a dormir, siempre en sintonía de los 883. Gracias. Llega Deike, el besito maracuyá, acá en Colosal FM.

0: Hablando de los buenos amigos que tenemos la oportunidad de despedir en la mañana cuando salen de Ciudad Neyli y van rumbo a sus lugares de trabajo, también Dios nos da la bendición de recibirlos cuando ya llegan de toda su jornada laboral. Saludos para nuestro buen amigo Marco. ¿Qué dice Marquito?
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0: Nuestro buen amigo Marco Cordero ya rumbo a su hogar, que Dios me le acompañe en carretera, gracias. Bueno, y que dicha saber que ya regresa con bien. Momento para seguir disfrutando más música, más éxitos a esta hora. Música a cargo del Grupo Firme. Esto se llama Hasta la Miel Amarga. Acá en los 883 de Colosal FM.

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Música de 7, se llama Tengo Tu Love por acá en los 883. 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Justamente llega Toledo, se llama Aguaro y Danza, acá en Colosal FM.

Música de Joseph El Salce por acá en los 883 de Colosal FM. 8:49 PM. Muchísimas gracias por estar disfrutando nuestra programación. Voy complaciendo con mucho gusto a esta hora. Llega Edward Maya, se llama Stereo Love, acá en los 883 de Colosal FM.

0: Música de Edward Maya, se llama Stereo Love, por acá en los 883 de Colosal FM.
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0: Si Dios Todopoderoso lo permite, nos estaremos escuchando nuevamente mañana a partir de las 4 de la mañana. Usted no se separe de la programación de Colosal FM. Usted siga junto a los 883. Si debe salir a carretera, por favor, conduzca con mucha precaución. Hágalo con muchísima precaución. Saludos para los amigos por ahí en carretera en este momento, pasando frente al edificio Colosal.
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0: Pásenla súper bien. Cuídense mucho. Nos escuchamos mañana, si Dios lo permite.

0: 8:57.
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continuamos con más buena música y ahora es momento de grandes artistas que cuando los escuchas te llevan en un viaje en el tiempo para recordar grandes momentos. En Noches Colosal seguimos con buena música sin parar para que no te despegues de nuestra programación en la noche y madrugada. Gracias por tu sintonía.

familia colosal, gracias por estar en sintonía esta noche. Es momento de continuar con una canción que te trae grandes recuerdos. Soy Zoe y esta noche escuchamos Solo Éxitos por Colosal.

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0: 9:32.
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0: 40 minutos.
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que hay canciones que llegan al alma y noches que no se olvidan, y esta es una de ellas. 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

0: las 11:02.
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0: las 11:32.
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12:03. 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

esta noche con una programación de solo éxitos para que los disfrutemos juntos. Porque usted que está en sintonía a esta hora, mereces que te programen la mejor música. Y por eso estoy eligiendo solo éxitos de calidad en las noches.

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Espero que muy bien. Es momento de escuchar esas canciones que te gustan y traen grandes recuerdos, porque en la programación de Las Noches con los

Spotify te continúa acompañando esta noche y sigo dando play a los mejores éxitos para ti, que vas al volante, estás en casita o trabajando en las noches colosal.

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Colosal, seguimos con esos grandes artistas que cuando los escuchas te generan enormes recuerdos. Para ti que estás en sintonía desde tu trabajo, en carretera o donde te encuentres conectado o conectada, aquí un éxito más.

Aquí suenan las que te ponen a cantar, las que no pasan de moda y las que están pegadísimas. De los grandes artistas de antes, de hoy y de siempre, solo buena música. Noches Colosal, para los que están en sintonía, para ti que seguís en pie, con buena actitud y corazón, vamos con más éxitos.

la mejor programación en esta noche. Esos grandes éxitos que nunca pasan de moda y sé que te gustan mucho. Así que sigue en sintonía de Noches Colosal.

0: 8:32.
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4: 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Si estás en sintonía, no te soltes porque aquí el ritmo no baja. Música tropical llena de sabor, de la que se siente desde el primer golpe. 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Vamos con más.

continúa contigo. Y ahora voy a programarte una canción que te va a gustar y disfrutarás mucho. Porque la idea de esta programación es que tú te mantengas en sintonía y no pares de escuchar solo éxitos.

como siempre te acompaño por las noches. ¿Y sabías que lo mejor de la radio es que no sabes qué éxito viene a continuación? Bueno, por lo tanto, sube el volumen de tu radio porque viene un gran éxito al estilo Colosal.

0: 3:01.
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0: 3:36.
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0: 4 en punto.
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0: El Profe.
1: 4:07, 4:07. Muchísimas gracias por estar disfrutando la programación de los 883. ¿Qué tal? ¿Cómo amanecen? Buenos días. Recuerden nuestro WhatsApp, nuestro Telegram 8802-3635, totalmente disponible. Al igual que nuestra línea telefónica 2783-3635. Saludos para nuestros buenos amigos, para Vicky, para Rejego, que ahí están disfrutando de nuestra programación. Gracias, buenos días. Nuestra línea telefónica 2783-3635 también se encuentra totalmente disponible. Banda MS, mi razón de ser acá en Surco Musical por Colosal FM.

0: minutos, 4 de la mañana, 11 minutos. ¿Qué tal? ¿Cómo amanecen? Buenos días. Aquí, modo pingüino, 12 grados. No seas tan ingrato, güey. No seas tan ingrato, mi estimadísimo Moya, allá en Monteverde, 12 grados. Imagínense que yo aquí tengo el aire acondicionado de la cabina en 25 y estoy full manga larga. Ya casi me pongo el abrigo. Con 12 grados posiblemente me hubiera dormido y no vengo a trabajar. 4 de la mañana, 12 minutos. Buenos días.
1: Bueno, diga, ¿con quién tengo el gusto?
2: Hola.

0: Máquina, más bien Máquina 58 es la que viene. Señor locutor de los Tigres del Norte, complacía con muchísimo gusto. Hola, buenos días, soy José Martínez de Trece Ríos, acá como todas las madrugadas escuchando el programa. Quiero que me complazcan con Máquina 58, porfa, con muchísimo gusto, José. Gracias por estar disfrutando de nuestra programación y que pases muy buen día. Música de los alegres veteranos, Máquina 58, acá en Colosal FM.
1: Domingo 14 de marzo de 1920.

4 de la mañana, 20 minutos, 4:20. Saludos para Yorle, ¿qué tal Yorle? Buenos días, por acá nos dice, profe, buenos días, la canción Lo Estoy Pagando de Jesse Uribe, lindo día, bendiciones. Bendiciones también para usted, Yorle, gracias por estar disfrutando de nuestra programación. Voy con música del señor Jesse Uribe. ¿Qué tal? ¿Cómo están? Buenos días. ¿Quiénes en este momento por ahí palmeando tortillas? ¿Cuántos ya se encuentran cuidando animalitos? ¿Quiénes se encuentran trabajando a esta hora esperando que sean las 6 de la mañana para salir a descansar? Y por supuesto, ese último empujoncito lo están agarrando de la programación colosal. Gracias. Buenos días. 4 de la mañana, 20 minutos, 4:20. Muchísimas gracias por estar disfrutando de este jueves acá en Colosal FM.

4, ¿qué tal? ¿Cómo están? Buenos días. Profe, buenos días, dice por acá. Bueno, muchísimas gracias por el reporte. Ana Nuri Fonseca, ¿qué tal, Ana Nuri? ¿Cómo amanece? No seas tan ingrato, Molleta. Buenos días, profe, reportando sintonía, éxitos en su día. Dice por acá Carlos, ¿qué tal, Carlitos? ¿Cómo está? ¿Qué tal todo allá por Ciudad Capital, Carlitos? Gracias por estar disfrutando de nuestra programación. Más música, más éxitos a esta hora. Recuerde 8802-3635, programación de Colosal FM.

0: las 4:29.
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4:38, buenos días, 4:38, ¿qué tal, cómo amanecen? Buenos días, profe Argenis, feliz jueves, que Dios te bendiga, dice por acá, que Dios te bendiga grandemente, amén, muchísimas gracias, mi estimadísimo Rafita. Porfa, una canción, dice por acá, Máquina 58, bueno, y esa canción la programamos hoy, Rafita, eso fue que se despertó tarde hoy. Más música para compartir junto a todos ustedes en la programación de los 883. Momento para escuchar música a cargo de Paquita, la del barrio. En la programación colosal. Buenos días, 4:40.

0: TP376, ¿qué tal, Lobito? Buenos días.
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0: Lobito, Fuerza Roja, Ciudad Neily, por ella en sintonía de Corozal FM, gracias. Blanquita desde Coto 49, ¿qué tal, Blanquita? ¿Cómo amanece? Buenos días. Voy complaciendo con música de Dayanara junto a Arelis Henao. Se llama El Karma en la programación de Corozal FM 443. Buenos días.
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4 de la mañana, 47 minutos. 4:47. Con muchísimo gusto, cualquiera de los Tigres del Norte, dice por acá el amigo Rafa. Con muchísimo gusto, Rafa. Se llama La Reunión y la vas a disfrutar acá en Surco Musical por Colosal FM.

Más de la programación colosal, 4 de la mañana con 50 minutos, 4:50. Profe, buenos días, dice por acá, me complace con el Arracaz, dice Pablito Lara. ¿Qué tal, Pablito? Buenos días. Y pues yo te voy complaciendo con muchísimo gusto. 4:50, buenos días.

4:53 de la mañana, 53 minutos. Complacía con muchísimo gusto con el Arracadas. ¿Cómo vamos con la preparación de ese desayuno? ¿Cómo vamos con la preparación de ese gallo pinto? ¿Quiénes ya tomando cafecito a esa hora? Es jueves y te pido, amado Dios, que a ninguna familia en el mundo le falte el pan en su mesa y sobre todo que no le faltes tú. Amén. También me sumo a esa petición. Saludos para Jacqueline, saludos para Elsie. Gracias, buenos días, muchachas. Muchísimas gracias de verdad por estar junto a los 883. Continuamos con más música. Momento para escuchar música a cargo del grupo Frontera en la programación colosal. El grupo Frontera también se hace presente por acá en los 883. Con esto que se llama El amor de su vida. Buenos días, 4:56.

El amor de su vida por acá en los 883. Así vamos llegando ya a la parte final de esta programación de Surco Musical. Buenos días. Voy con música a cargo de los Recoditos. Yo les sigo acompañando luego de las 5 de la mañana. Buenos días.

5:01. 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

Dígalo con alegría, mi estimadísima Katia. Cuénteme, Katia, ¿ya desayunó? ¿Ya tomó café? No, muy temprano todavía para desayunar, ¿verdad? El cafecito, sí. Saludos para los buenos amigos de Fuerza Pública allá en Laurel. Ahí están disfrutando la programación colosal. Gracias, buenos días.

0: el sabor de la cumbia. Dice, profe, buenos días. Hoy, sí es cierto, es hoy a las 8 de la noche, si no me equivoco, ¿verdad? Hoy juega Pumas.
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0: Y ya, bueno, escuché en el partido anterior que ya para la final no aplica lo de la ventaja en la posición de la tabla, mi estimado. Así es que hay que hacerle más fuercita hoy todavía. 5:08 a.m. 5:08. Buenos días, ¿qué dice mi amigo del 6733? Descanse hoy porque por lo que veo usted es puro el profe. Termina cansado de ver los partidos. El domingo pasado terminé, pero cansado en el partido de Keylor Navas, de estarle haciendo la fuercita. El gol del equipo del Pumas lo celebré como si fuera un gol, no sé, de un equipo. Como si fuera un gol de la Cele o algo así. Yo 8 0 2

0: Todo el sabor de la cumbia. Buenos días, 5 de la mañana, súmele 13 minutos. Los amigos de Soda El Garrotazo ya están por ahí preparando el garropinto. Buenos días. Hablando de fútbol, hoy es el primer partido de la Liga Mexicana, dice por acá. Mollita, de eso estábamos hablando, Mollita, ya hoy inicia. Hoy es a las 8 y el domingo a las 7 de la noche, dice por acá Moya. Carlitos Figueroa desde, más bien sí, Carlitos Figueroa desde Pérez Celedón. ¿Qué tal, Carlitos?
1: Ya caliente para que todos la gocen.
0: Buenos días. 5 de la mañana, 15 minutos. Hágale, Gustavino, ahí en Laurel. ¿Qué tal, Gustavino? Buenos días.

0: 5 de la mañana, 17 minutos. 5:17.
1: Bueno, todo el mundo a la pista y a mover la colita.
0: Merengue del rico, merengue del bueno a esa hora. Tengo por acá más reportes. De hecho que sí. Ahorita para nosotros es apoyar a Navas porque mundial no hay. 5:18, buenos días.
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0: Todo el rico sabor del merengue a cargo de Josie Esteban. Remix
1: Edit. Buenas noches.
0: En la programación de los 883, 5 de la mañana, 25 minutos.

Dígalo, mi estimadísimo Víctor, ¿qué dice Morado? Buenos días, feliz jueves para usted y para toda la audiencia. Soy Aida Ortiz. ¿Qué tal, Aida? ¿Qué tal todo allá por Pérez Celedón? Buenos días. Hoy cerrando esta media hora de programación con el rico sabor de la salsa, llega la orquesta Guayacán. Oiga, mire y vea acá en Colosal FM.

0: las 5:31.
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0: 5 de la mañana, 40 minutos, 5:40, buenos días. Yo pensé que era el DJ Carlitos. ¿Qué dice, mi estimado? Que DJ Carlitos ya había enviado un video así como de una visión, como de algo del futuro, pero no, es que es el papá, es que son igualitos.
1: Buenos días, profe, buenos días, profe. Aquí como siempre, profe, como siempre, reportando mi sintonía, profe. Espero que se encuentre bien de salud. Saludos ahí a toda su audiencia y muchas bendiciones en este día, profe. Le estimamos, profe, le estimamos. Pues, aquí se ve negro, profe, como que va a volver a llover. Ayer llovió, hoy va a volver a llover también, profe. Cuídense, profe, que tengan buen día.
0: Buen día también para usted. Muchísimas gracias por haber sacado el tiempito y haber grabado esa nota de video. De verdad, muchísimas gracias, mi estimadísimo señor Jesús Angulo. Que Dios me lo acompañe. Gracias por estar siempre junto a los 883.

0: Que Dios me lo acompañe en carretera, mi amigo. Buenos días.
1: Muy buenos días, Kenny. Que tengan un excelente día hoy. Bendecido por Dios. Saludo ahí para todos los oficiales de seguridad y todos los radioescuchas de Radio Colosal. Que tengan un excelente día hoy. Aquí reportándose, Bandel 1, Víctor Tomás Castillo.
0: Muchísimas gracias, mi buen amigo Víctor Tomás. Buenos días. Programación del jueves acá en los 883 de Colosal FM.

Más reportes. Buenos días, Argenis, que tengas un lindo jueves lleno de bendiciones. Gracias, Martita. Que tu día esté marcado por la esperanza, el amor, la paz y la fe y la alegría. Bueno, el amor, la paz y la fe y la alegría. Buenos días, muchísimas gracias, Martita. María Matamoros, allá desde la Palmira de Pitier, nos dice: hazte pequeño en las grandezas humanas y alcanzarás el favor de Dios, porque es grande la misericordia de Dios y revela a sus secretos a los humildes. Amén, María. Muchísimas gracias por tu reporte, gracias por ese bonito mensaje. 8802-3635-5 de la mañana, 47 minutos.

A los amigos costarricenses que se encuentran fuera del país y van a escuchar esta canción, por ahí pueden grabar un videíto, nos lo comparten por acá, cabina. 547, buenos días.

0: 8:50, ¿cómo amanece Costa Rica? Buenos días. Es jueves, gracias Dios por el sol que brilla anunciando por un nuevo día. Por la salud, por mi familia, por nuestro hogar, por los alimentos que pones en nuestra mesa y por todo lo bueno que tú nos das. Amén, gracias. Marquito Cordero, dígalo, Marquito.
1: Yo soy de Centroamérica, Costa
0: Rica. Que Dios me le acompañe hoy en carretera, Marquito. Gracias por estar disfrutando de nuestra programación. Gracias de verdad por estar junto a los 883. Una mañana preciosa. Ayer el sol estuvo escondido prácticamente durante todo el día. Y les digo escondido porque aunque no se vea, siempre está ahí. Pero es que hoy salió así, ya, así, tempranísimo el descarado.

0: Los Recoditos en la programación colosal, 5 de la mañana, 55 minutos. Que no me le agarre tarde, por favor. Saludos, profe. Muy buenos días en ruta, como siempre, y total sintonía.
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0: Con la buenísima programación de Colosal, Dios te guarde en este día, profe. ¿Qué dice mi estimadísimo Pedrito Capelo? Muchísimas gracias, Pedrito, por estar ahí junto a los 883. Que Dios te bendiga muchísimo, que Dios te cuide muchísimo. Salúdeme a mi buena amiga Iris también, Pedrito. Hágamele llegar por ahí el saludo. Voy cerrando esta hora de programación. Yo continúo con ustedes luego de las 6 de la mañana en Colosal FM.
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5:59. 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

783-3635. Mi querido Argenis, un enorme saludo y un gran buenos días. Muy buena programación, mi estimadísimo señor don Aurelio. ¿Qué tal? ¿Cómo está? Buenos días. Un abrazo a la distancia, don Aurelio. Y bueno, esperando que ya disfrute de esta nueva etapa. Espero que le hayan hecho llegar el videito de ayer. Nuestro queridísimo señor don Aurelio, que ya se acoge a su pensión. Qué dichoso, don Aurelio. Usted no sabe qué envidia. Y de la mala. Que disfrute muchísimo esta nueva etapa y por supuesto que disfrute muchísimo siempre a su familia. Que Dios me los tenga con muchísima salud y puedan pasear muchísimo también. Bonnie M se llama Rasputin acá en Colosal FM.

Dice, ¿qué tal, profe? Buenos días, por acá reportando sintonía desde Golfito, desde el residencial Ureña en Golfito. Muchísimas gracias para todos nuestros buenos amigos por allá, disfrutando de la programación de Colosal FM a través de Canal 3 de Colosal Internet, Radio y Televisión. Gracias. Recuerde que usted también puede comunicarse con nosotros a través de nuestra línea telefónica 2783-3635 para que nos cuente cuál es ese éxito que usted desea escuchar. Voy con más música a esta hora, más éxitos, más de la programación del jueves. Llega Laura Pausini, ¿por qué te vas? Acá en Colosal FM.

6:12, 6:12, ¿qué tal? ¿Cómo están? Gracias de verdad por continuar disfrutando la programación más colosal de la radio, la programación de los 883. Por acá voy con más de sus reportes.

Complacía con muchísimo gusto. 6 de la mañana con 16 minutos. 6:16. Buenos días. Las lluvias seguirán marcando el tiempo este jueves en el país y variarán en intensidad en diferentes zonas a lo largo del día. Así lo estima el Instituto Meteorológico Nacional en su pronóstico. Durante la mañana se registrarán aguaceros aislados en el Caribe, la zona norte y las montañas del Valle Central, acompañados de nubosidad. Por la tarde, las lluvias se extenderán al Pacífico Central, el Pacífico Sur y la península de Nicoya, por lo que se recomienda tomar previsiones. La Comisión Nacional de Emergencias activó alerta verde para el Caribe y los cantones de Sanapiqui, Heredia y Turrialba en Cartago debido a la onda tropical número 3. Además, la institución mantiene un monitoreo constante en las zonas afectadas por las inundaciones para activar albergues de ser necesario. Seis de la mañana, 17 minutos, 6:17. Nosotros continuamos con más música.

0: más de sus éxitos por acá en los 883. Momento para continuar con más música. Es ahora llega el rico sabor de la bachata. Para ir calentando la mañana, para comenzar a bailar a esta hora del día. Llega Frank Reyes, Amor a la Distancia en Colosal FM.
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Gracias por continuar disfrutando de la programación colosal. Buenos días, mi amigo Argenis. ¿Cómo amaneces? Que Dios te bendiga. Feliz jueves. Fuerte abrazo, dice por acá nuestra buena amiga Fabiana. ¿Qué tal, Fabiana? Buenos días. ¿Qué tal todo allá por Patterson? Y, por supuesto, gracias por iniciar tu jueves en sintonía de la programación colosal. Yo continúo con más música, continúo con más éxitos. A esta hora de la mañana llega Morat, se llama Tu Cárcel en Colosal FM.

Con 26 minutos voy cerrando esta media hora de programación por acá en los 883. Lo hago con música a cargo de Farruko. El tema se llama Ojos Café. En la programación de los 883 de Colosal FM. Buenos días. Ojos Café.

0: 6 y 30 minutos.
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Música de Aria Vega, el tema se llama Chévere, por acá en los 883 de Colosal FM, 6 de la mañana, 38 minutos. Buenos días. Anita desde Laurel nos dice, bendecido jueves, que las bendiciones de Dios abunden a tu alrededor para que nunca te falten motivos para sonreír. Buenos días. Muchísimas gracias para Anita, de verdad que pase usted también un feliz jueves, Anita. Gracias por estar siempre, siempre en sintonía de nuestra programación.

888-0236-35. Buenos días, yo continúo con más de la programación colosal de este jueves antesala al fin de semana. Llega Xavi, se llama La Diabla, acá en Colosal FM.

0: Mañana con 43 minutos, 6:43. No, yo creo que a esa sí, Price.
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0: Tell me, Mr. Price. Yo creo que ahora es que a esa sí, ahí le mandé un extracto de esa canción, pero cantada por mí. Buenos días, mi amigo. Saludos para ti en cabina y para la flor más bella de mi jardín y mi corazón, Luzania Arce Molina, en Siete Colinas de San Vito. De parte de José Méndez, dice por acá, ya casi caemos ahí por Neily. Estaré hoy para recordar un poquito ese calor, dice. Sí, vuelve.

0: Espero que tenga ahí ropita fresca porque sí está bastante caliente, Neyli. 8802-3635. Yo continúo con más éxitos al ser las 6:44 por acá en los 883. Momento para disfrutar de un clásico a esta hora. Llega la música a cargo de Vilma Palma de Vampiros. Se llama Bye Bye acá en los 883 de Colosal FM.
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Vilma Palma de Vampiros se llama Bye Bye acá en los 883 de Colosal FM, 6 de la mañana, 49 minutos. Buenos días. Los amigos del 1092, gracias por su reporte. Están decidiendo iniciar su mañana del jueves junto a la programación más colosal de la radio, la programación de los 883. En este momento, acá en Ciudad Neily, les cuento que está haciendo un sol radiante, un sol espectacular. Así es que saludos para todos los que están en este momento disfrutando este rico sol, a todos los que están aprovechando para tender ropita a esta hora. Y bueno, por supuesto, saludos también a nuestros buenos amigos que se encuentran siendo afectados como consecuencia de las lluvias que hay en algunos sectores del país. Llega a tu corrido MX, entre tú y yo, acá en los 883 de Colosal FM.

Entre tú y yo, tu corrido MX por acá en los 883. Saludos para Marlen allá desde Caracol. Marlencita se encuentra cumpliendo años hoy. ¿Qué tal, Marlen? ¿Cómo estás? Buenos días. Esperando que la pases súper bien hoy, jueves, día de su cumpleaños.

0: Y por supuesto, de verdad, gracias por estar disfrutando esta fecha tan importante junto a la programación de Colosal FM. Que la pasé súper bien, Marlene, gracias. Yo, ah, bueno. Todavía está bien flaca, todavía está bien. Saludos para mi buena amiga, la flaca, la profe Daylin. ¿Qué tal, profe? Buenos días. Voy cerrando esta hora de programación con música a cargo de Comando Tiburón. Pasado, pisado, si Dios lo permite, nos escuchamos nuevamente a partir de las 7:20 de la mañana. Buenos días.
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3: Gracias por escuchar Panorama. La frase de hoy es del filósofo nicaragüense recientemente fallecido Alejandro Serrano Caldera, quien así reflexionaba sobre los regímenes totalitarios que se han multiplicado en América Latina, y dice: hay caudillismo no solo porque hay caudillos, sino porque hay una sociedad que los produce.
2: Presentar el fragmento de la canción de hoy, queremos ponerle en contexto. Nighty Night, Luftballons, de la banda alemana Nina, nació en plena Guerra Fría, una época donde el mundo vivía bajo el temor constante de una guerra nuclear entre potencias. La canción imagina cómo algo tan inocente como 99 globos flotando en el cielo es confundido por sistemas militares como una amenaza enemiga, provocando una reacción en cadena que termina

Malone nos recuerda lo frágil que puede ser la paz cuando el miedo, la paranoia y la desconfianza dominan las decisiones. Y aunque fue escrita hace más de 40 años, sigue teniendo vigencia. Muchas veces reaccionamos antes de dialogar. A veces los mayores conflictos comienzan con pequeñas interpretaciones equivocadas. Por eso, escuchar, pensar y comprender al otro sigue siendo una de las formas más poderosas de construir.

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1: Después de la pausa comercial, continuamos con otro tema de interés en Panorama.
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1: 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Costa Rica, uno de los países más desiguales de Latinoamérica. La desigualdad social es la condición por la cual las personas tienen un acceso desigual a los recursos de todo tipo, a los servicios y posiciones. En el caso de Costa Rica, la desigualdad entre los más ricos y pobres se incrementó, aumentando desde mediados de los 90 a niveles altos, según los estándares de la Organización para la Cooperación y Desarrollo Económicos, OCDE. En algunas sociedades, el desempleo y los bajos salarios son la principal causa de desigualdad. Se da también desigualdad entre los individuos que han obtenido un buen nivel de educación y los que no han podido tenerlo. Según Eduardo López, la desigualdad social es el resultado de un problema social y no puede observarse meramente como un fenómeno natural. De ser Costa Rica junto con Uruguay en los 90, dos de los países más iguales del mundo, actualmente es uno de los países más desiguales en Latinoamérica. El Estado pierde capacidad de asistir a los más necesitados y la dinámica económica consolida desigualdades mientras la democracia resiste ante señales de riesgo. En el 2021, la desigualdad de ingresos medida por el coeficiente de Gini se estimó en 0,524. La cifra más alta desde 1987. La desigualdad social es la condición por la cual las personas tienen un acceso desigual a los recursos de todo tipo. Esta desigualdad está fuertemente asociada a las clases sociales menos favorecidas de la sociedad, al género, a la etnia, la religión, etc. La desigualdad en Costa Rica se encuentra estancada desde hace dos décadas, con un coeficiente de Gini que ronda el 0,490, situando al país como uno de los más desiguales de América Latina, a pesar de la reducción de la pobreza. La problemática se caracteriza por un alto desempleo estructural, una fuerte brecha entre zonas rurales y urbanas, informalidad laboral y un sistema educativo que excluye a los más pobres. Una comunica. Las causas de la desigualdad social son principalmente educativas, económicas, culturales y sociales. Para enfrentar la desigualdad social y la pobreza, es fundamental que se mejore sustancialmente, como en el caso de Costa Rica, la capacidad de ejecución de los programas y proyectos de las entidades que conforman el sector social. También es fundamental disminuir la informalidad laboral, crear fuentes de trabajo sostenibles y fortalecer la pequeña y mediana empresa, establecer políticas que mejoren los salarios mínimos.
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1: Muchísimas gracias por su atención. Que pase un excelente jueves.
2: De esta manera llegamos al final de Panorama.
1: Muchas gracias por su atención. Le esperamos en nuestra próxima edición de lunes a sábado, al ser las 7 en punto de la mañana.
2: Mientras tanto, queda en sintonía de esta emisora, asociada a la Cámara Nacional de Radiodifusión. 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

Con música de Tercer Cielo iniciamos la bendición de la mañana acá en los 883 de Colosal FM. 7 de la mañana con 23 minutos, 7:23. ¿Qué tal? ¿Cómo están? Buenos días.

Saludos para Trina Rosales, que nos dice: feliz jueves. Hoy el Señor te ha dado un día más. No lo desperdicies, camina con la certeza de que Dios bendecirá cada uno de tus pasos. Buenos días. Saludos para Trina Rosales, muchísimas gracias por su reporte de sintonía. Esperando también que sea un jueves de solo cosas buenas para usted y los suyos, Trina. Voy con el sabor de la salsa. Llega Tony Vega, Cuestión de Fe, acá en La Bendición de la Mañana por Colosal FM.

0: 7:29. 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

Música de Juan Luis Guerra y la 440 se llama Loma de Cayenas, por acá en la bendición de la mañana por Colosal FM. 7:37, ¿qué tal? ¿Cómo están? Buenos días, bienvenidos a este espacio con música, con mensaje 100% positivo para usted. Esa canción que luego de escuchar la voz vas a recibir un mensaje bonito, un mensaje agradable, un mensaje 100% positivo. Momento para continuar con más música. A esta hora llega Axel. Esto se llama Celebra la Vida. En la bendición de la mañana por Colosal FM. Sí, sí, sí.

7:47 de la mañana, 40 minutos más de la bendición de la mañana. Hola, buenos días, para saludar a mi mamá Edith Delgado Alvarado, que está de cumpleaños y esperando que cumpla muchos años más, dice por acá a su hijo Merlin Arias. Merlin o Merlín. De parte de su hijo, entonces, para Edith Delgado Alvarado, feliz cumpleaños. Que la pase súper bien y bueno, que Dios le permita celebrar muchísimos cumpleaños más. Gracias, por supuesto, por estar celebrando, por estar iniciando ese día tan importante para usted en sintonía de la programación colosal. Que Dios...

Muchísimas bendiciones. Más música. A esta hora llega Jorge Celedón. Esto se llama Esta Vida. Acá en los 883 de Colosal FM, acá en la bendición de la mañana. Recuerde que nuestra línea telefónica también está totalmente disponible.

Nuestra línea telefónica está totalmente disponible para saludarte, para complacerte, para que nos digas cuál es ese éxito con mensaje 100% positivo que deseas escuchar a esta hora de la mañana.

Voy con más música. Música a cargo de Marcos Witt, quien nos separará acá en Colosal FM.

7:47, 7:47. Tengo más reportes, más personas que nos dejan saber que están disfrutando de la bendición de la mañana. De verdad, muchísimas gracias a usted que de pronto se levanta un poco más tarde y quiere empezar su día con actitud 100% positiva. Y pues siempre nos honra con su sintonía acá en los 883 de Colosal FM. Danilo Montero en la casa de Dios. Buenos días.

0: Tengo más reportes.
1: Buenos días, Fabián. Bendiciones para todos ustedes ahí. Este es para decirle a ver si podría complacerme con la canción Anoche llegaste tarde. Los escucho de aquí, de Campo 3 de Aguabuena. Soy Yamilet Badía Salazar. Soy una fiel oyente de Colosal. Desde que entra la emisora hasta que la cierran, escucho esa emisora. Yo soy una fiel oyente. Tengo muchos años de escuchar esa emisora.
0: Muchísimas gracias, Yami. O sea, pasas 24/7 disfrutando nuestra programación. O de pronto hablas de cuando llega el primer locutor a las 4 de la mañana, que soy yo. Fabián a esta hora debe estar durmiendo todavía. Llega Funky, se llama Anoche llegaste tarde. En la bendición de la mañana por Colosal FM.

0: 7:57.
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0: Continuamos con más de la programación de Vivencias acá en los 883 de Colosal FM. Y tengo por acá más reportes de sintonía.
1: Muy buenos días. Un gran saludo para la embarcación y tripulantes de la embarcación Arena Amarilla que se dirigen hacia tierra rumbo a Quepo. Pasen un buen día. Bendiciones.
0: Buen día también para ustedes. Gracias por estar disfrutando de la programación Colosal. Que Dios me los acompañe y que dicha saber que ya van para tierra firme. Y bueno, cuando gusten hacer su reporte de sintonía, por acá vamos a estar gustosos de recibir sus mensajes. 8802-3635, 8 de la mañana con 8 minutos, 8 con 8. Llega Sergio Dalma a Vivencias en Colosal FM.

Tema de Sergio Dalma del año 1991, Bailar Pegados, acá complacía con muchísimo gusto. En Vivencias de Colosal FM, lo mejor de la música romántica 100% en español. Les cuento como datos curiosos de esta canción que quedó en cuarto lugar con 119 puntos. En España en 1991 en el Eurovisión en España. El éxito en Eurovisión catapultó su carrera y este álbum vendió más de 700.000 copias. La canción usa el baile como metáfora del amor y la intimidad. Momento para continuar con más éxitos, más de tus vivencias acá en Colosal FM, 8 de la mañana con 13 minutos. Hola, buen día, saludos a los compañeros del CTP de Corredores que estamos en sintonía por ahí en sala de profes. Saludos entonces para todos los profes en el CTP de Corredores que ahí están en este momento disfrutando la programación de vivencias. Gracias, buenos días. Que sea un día cargado de solo cosas buenas. Saludos para mi buena amiga la profe Fabi, también un abrazote Fabi. Alejandro Sanz, Mi Soledad y Yo, en Vivencias de Colosal FM.

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Música de Ricardo Arjona se llama Tu Primera Vez acá en la programación de Vivencias de Colosal FM. 8:24 a.m. 8:24. Saludos para Ana. ¿Qué tal, Anita? Buenos días. Que Dios derrame su misericordia sobre tu vida y te conceda un gran día hoy. Muchísimas gracias, Anita. De verdad, gracias por estar disfrutando de Vivencias. Gracias por estar junto a los 883. A usted que en este momento de pronto se encuentra apenas desayunando, provecho. A usted que está laborando a esta hora, qué gusto saber que usted elige la programación de Colosal para hacer más amena, más llevadera su jornada laboral. Y a usted que anda en carretera junto a los 883, por favor, conduzca con muchísima precaución. Llega Franco De Vita, se llama Luis, acá en los 883 de Colosal FM, acá en la programación de Vivencias, 827. Buenos días.

0: las 8:31. 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

Completamente enamorado su música de Chayanne acá en la programación de Vivencias de Colosal FM. 8 de la mañana con 40 minutos, cuando a través de Canal 3 de Colosal Internet, Radio y Televisión estamos observando una mañana preciosa allá desde Golfito, desde el Camanance de Arena. Buenos días. Doña Miriam desde Palmar Norte, ¿qué tal, doña Miriam? Buenos días, mil bendiciones, saludos para mi madre que vamos para Pérez Celedón a una cita, que Dios nos acompañe. Saludos para mi buena amiga la enana Arias, para mi buena amiga también doña Vita, que Dios me las acompañe, chiquillas. Y gracias por estar en sintonía de Colosal FM, que todo salga súper bien en la cita. Más reportes, 8802-3635. Hola, buenos días, saludos desde La Juelita. Un lindo sol en la mañana, dice por acá. Saludos para nuestro buen amigo, que dice el señor Jeremías Palacios. Y por supuesto a todos los buenos amigos de Casa Génesis. Ahí están disfrutando de Vivencias de Colosal FM. Que Dios me les bendiga muchísimo. Voy con más música a esta hora. Voy con música a cargo de Alexandre Pires, cuando acaba el placer, en Vivencias de Colosal FM.

0: 8:45.
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0: 8:52 a.m.
1: Hola, profe, ¿cómo estás? Ahora que el águila Pijoalle, me puedes complacer con la casita. No sabes cuánto te quiero, Camilo Sesto. Fiel oyente, ahí estamos escuchando desde las 4 a.m. Felicitaros por el programa. No sabes cuánto te quiero, Camilo Sesto.
0: Muchísimas gracias, mi amigo. Ya le estaba complaciendo con muchísimo gusto. Buenos días, excelente programación. Javier Cedeño desde la zona de Los Santos, en San Gerardo de Dota. Saludos para los compañeros de RJ Solís. Ahí están disfrutando de nuestra programación. Gracias. Dígalo con alegría, mi estimadísimo señor Jason. Por ahí se encuentra en este momento manteniendo su zona de trabajo impecable. Muchísimas gracias. Por ahí se encuentra en asuntos de aseo con su autobús. Gracias, Jason, que Dios me lo acompañe siempre en carretera.

0: y no hay nada más agradable que subirse a un bus y que esté limpiecito. 100% lluvia, dice por acá mi estimadísimo Fabio, allá desde los Estados Unidos. Dígalo, Fabio.
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0: ¿Quiere escuchar música de Ricardo Montaner? Pues le voy complaciendo, ya despidiendo esta programación de Vivencias.
1: Argenis Fernández, el profe.
0: Si Dios Todopoderoso lo permite, nos estaremos escuchando nuevamente a partir de las 7 de la noche. Usted siga en sintonía de los 883 de Colosal FM. Me despido con música del señor Ricardo Montaner. Se llama La Cima del Cielo, en Vivencias de Colosal FM.

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0: 9:33. 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

mañana, disfrutando del calorcito de la zona sur. Tenemos reportes que nos envían algunos de ustedes. En esta ocasión queremos saludar a Jason. Jason nos manda una foto, dice: yo terminando de limpiar el bus. Jason, bueno, que disfrutes tu trabajo y que tengas un bonito día. Gracias por enviarnos tu saludo también. Tenemos a Dora también, que nos envía un reporte de sintonía. Gracias de verdad por sus mensajes. Seguimos con música. Pronto tenemos más saluditos que vamos a estar compartiendo con ustedes. Algunos de ustedes también nos piden canciones, así que con muchísimo gusto vamos a tratar de complacerlos a todos en este rato que tenemos música tropical. A continuación quedamos con una versión en cumbia de una canción de Diego Verdaguer titulada Tonta.

Definitivamente la música nos levanta el ánimo y nos pone un poquito más activos. Eso es lo que deseamos con cada uno de ustedes en sus labores, que puedan disfrutar con un poquito de ritmo, de música tropical. En esta mañana,

0: Buenísima esa versión que teníamos de la canción de Diego Verdaguer, Tonta, era lo que estábamos escuchando. Dylan, ¿qué te pareció esta canción?
1: Oiga, un gran tema. Si ya Diego Verdaguer por sí solo tiene buena música, ahora en esta nueva versión de cumbia, bueno, aún mejor este tema. Saludos para todos los buenos amigos, Daniel y amigas que van en carretera en este momento, para todos esos chofer colosal que siempre están por ahí en su vehículo, en el transporte público, en los taxis, transporte privado, bueno, etcétera, en cualquier automóvil, bus o medio de transporte que se movilicen. Y bueno, por ahí escuchan Colosal FM, de verdad, el agradecimiento a todos ustedes.
0: Sí, con buena música para que cierren las ventanas, pongan el

0: aire acondicionado y se pongan a gritar cada una de las canciones que van sonando.
1: Se imagina qué rico subir las ventanitas, poner el aire, escuchar Colosal, escuchar cumbia, escuchar merengue, salsa, bachata. Bueno, eso usted lo puede hacer, por supuesto, escuchando Colosal FM.
0: Sí, y tenemos algunos mensajes que nos han llegado. Roy Vidal, Roycito, muchas gracias por tu mensaje, gracias por el audio que nos pusiste. Un placer que estés conectado con nosotros con la mejor música de Colosal FM.
1: Recuerde, música tropical, cumbia, merengue, bachata y salsa en ritmos de la número uno Colosal. Continuamos con más de los éxitos.
0: Una salsita a nombre de Jerry Rivera, Herida Mortal, es lo que vamos a escuchar a continuación.

10 y 26 de la mañana, disfrutando de una salsita. Esta era con Jerry Rivera. Y agradecemos muchísimo todos los saludos que nos están llegando. De verdad que apreciamos todos sus mensajes, tratando de poner todas las canciones que nos están diciendo. Por ahí tenemos el saludo de Dora Camacho. Nos dice que ella es una fiel oyente de Colosal, siempre conectada con nosotros. Dorita, gracias, gracias por tu mensaje. Y dice que quiere que escuchemos una bachata. Pues bachata es lo que vamos a escuchar. Obsesión de Aventura es lo que se viene a continuación.

0: 30 minutos.
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José Fonseca poniéndole sabor con este merenguito a caballito de palo, como lo conocemos. Y muy agradecidos con muchos de ustedes que nos están escribiendo, nos están reventando el WhatsApp y eso nos pone muy contentos. ¿Ya guardó usted el número de Colosal FM? Por favor, apúntelo, guárdelo entre sus contactos y escríbanos. El número es 88023635, se lo digo despacito. 88023635. Y por favor, escríbanos, díganos cuáles son sus saludos, cuál es la canción que desea escuchar ahorita en Ritmos, en esta hora de programación. Doña Nena nos escribe y nos dice que le envía un fuerte abrazo, un cordial saludo a su hijo Douglas González Morales, que lo quiere mucho. Un saludo de parte de su mamá Douglas. Qué bonito mensaje. Además de eso, nos dice Damaris Trigueros que ella está conectada con nosotros escuchando música tropical en esta hora, poniéndole en la casa, en el trabajo, y dice, por favor, pónganos una canción para mover mis huesos, pero con la escoba. Así que, Damaris, la canción que nos pide es El Bailador. Eso es lo que se viene a continuación en Ritmos de Colosal FM.

Esta era una complacencia para Damaris Trigueros, que nos había pedido esta canción. Damaris, esperamos que hayan movido los huesitos con la escoba. De verdad que sí, nos pone contentos saber que estás ahí conectada a la mejor música, a la mejor programación aquí en Colosal FM, esta hora de ritmos que ya casi se nos está acabando. ¡Qué rápido! Maritza Espinosa nos manda un fuerte saludo. Dice, desde San Vito soy fiel seguidora. Bendiciones, muchachos. Gracias, Maricita, también para vos también. Son muchos los mensajes que nos están llegando. Eso de verdad que nos encanta. Seguimos con más de la buena música con ritmos tropicales en Colosal FM. Vamos a disfrutar ahora de una canción de

0: hay un debate. Por ejemplo, hay gente que le gusta mientras lo que ensucia lo lava de una vez. Hay otras personas que dejan todo para el final. Yo soy de las personas que voy limpiando de una vez. Digamos, si ensucio una cuchara, de una vez la lavo y la pongo. Ah, ¿qué dice usted? ¿Qué dice usted?
1: Bueno, no, buena técnica. Sí, ¿verdad? Se evitan un poco los colerones en la casa.
0: Sí.
1: Seguimos con más música, lo que sigue es movidito, nombre de Elvis Martínez. El título de la canción es Maestra, una complacencia más en Colosal FM.

10:55 prácticamente de la mañana. Qué rápido se nos ha ido esta hora con buena música movidita en ritmos de Colosal FM. Todas las mañanas esta hora de programación con excelente música tropical para todos los que quieren mover un poquito los huesitos, los hombros y bailar, moverse al ritmo de todos estos géneros musicales que tanta alegría transmiten. Tenemos saludos, Rebeca Saborío. Rebequita, te mandamos un fuerte abrazo. Oscar, gracias también por tu fiel sintonía todos los días. También queremos decirle a

Maritza que nos saluda, dice desde el Roble de San Vito, saludos aquí a cabina, gracias Maritza, un abrazo para vos también. Y nos dice una fiel oyente llamada Lilian, dice por favor si nos pueden poner una cumbia aquí en Colosal, dice que es la emisora preferida para mí, buena programación siempre, Lilian, gracias. Y justamente cerramos esta hora de ritmos con una cumbia, Azul Plata, Mi Niña Veneno, es lo que escuchamos a continuación en Colosal FM.

0: 11 en punto.
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0: de programación, disfrutando ahora de música variada, todos los ritmos en esta hora que tenemos, Dylan, música de todos los géneros para entretener a las personas que nos están escuchando desde sus hogares, desde carretera, desde donde sea que se encuentren.
1: Por supuesto, iniciamos una hora más de programación, una hora más de buena música, 60 minutos, Daniel, cargados de solo éxitos. Ahí tenemos ese buen tema de Sean Paul acá en la programación del jueves. Estamos antesala al fin de semana, hoy jueves 20, me colabora por ahí, 21 de mayo, me parece.
0: 21 de mayo, correcto. Okay,
1: 21 de mayo, qué rápido se nos ha ido este mes. Y como lo dice nuestro compañero, así es, y iniciamos una hora más donde tenemos buena música hasta las 12 mediodía.
0: Tenemos saludos desde Guanacaste, desde Bebedero de Cañas. Nos están escuchando Enger, Stephanie y Angélica, a quienes le mandamos un fuerte abrazo.
1: Eso, esos saludos allá de frontera, bueno, de extremo a extremo del país. Imagínense qué manera. Saludos acá desde la zona sur de Costa Rica hasta la zona norte, allá en Guanacaste.
0: Bueno, vamos con una cancioncita suavecita de los años 90. Del grupo No Mercy, se titula When I Die. A ver si la recordamos.

0: 6 minutos. 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

0: 11:23 de la mañana, disfrutando de buena música aquí en Colosal FM, música completamente variada en esta hora de programación.
1: Ahí teníamos ese tema, se llama Capaz, música a cargo de Ale, ese merenguetón, como se le conoce popularmente, ese buen tema. Por supuesto, lo escuchas acá en Colosal, 11:22.
0: Sí, y disfrutando de, bueno, de una programación muy variada, música que estamos tratando de complacer a todas las personas que nos están escribiendo. Tenemos saludos desde Laurel, toda la zona sur nos están escribiendo, y también desde la parte norte del país, en Guanacaste, en San Carlos. Así que muchas gracias a todos los que están en sintonía de Colosal FM.
1: Qué bueno, qué bueno. Una mañana también, Daniel, por acá soleada, muy diferente al día de ayer, que desde tempranas horas de la mañana el sol fue prácticamente nulo por acá en Ciudad Neyli. No hubo sol hasta eso de las 3 de la tarde aproximadamente, salió el sol un poco. Pero bueno, hoy sí tenemos una mañana más soleadita, más caliente acá en Ciudad Neyli.
0: Sí, ayer estábamos de temporal, pero bueno, pasó rápido.
1: Sí, sí, de hecho que bueno, lamentable, ¿verdad? En la zona del Caribe, por allá en Limón, que hubo inundaciones en diferentes sectores de esa provincia. Pero bueno, vamos a estar al tanto de las informaciones. También, por supuesto, invitarles a que visiten la página de Facebook de Colosal Radio y Televisión. Ahí tenemos información detallada de lo que sucede a nivel local y, por supuesto, a nivel nacional.
0: Sí, y recordarles que en la próxima hora estaremos con De Vuelta a los 90, pero también con algunas de las noticias, de las cosas que están ocurriendo tanto dentro como fuera del país, y seguramente estaremos mencionando cosas actuales sobre este asunto.
1: Por supuesto, a partir de las 12 tendremos esta programación con noticias y mucho más. Pero mientras tanto, tenemos más éxitos.
0: Chévere de Aria Vega es lo que sigue a continuación en Colosal FM.

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Gracias por seguir en sintonía de la líder colosal FM. Seguimos con buena música. Además de eso, apreciamos sus reportes, sus mensajes que nos envían aquí a cabina. Y vamos a continuar ahora con buena música, un clásico de Michael Jackson llamado Bad. Es lo que escuchamos ahora en Colosal.

11:49 aquí en Colosal. Estábamos escuchando a los fabulosos Cadillacs con ese tono entre ska y rockcito en español. Nos estaban cantando Siguiendo la Luna, era la canción de los fabulosos Cadillacs. Seguimos con más de la buena música, ya acercándonos al mediodía para todos los que han hecho sus actividades, su trabajo, sus labores, y ahora viene una pausa al mediodía. Bien hecho, y qué bueno el descanso, que puedan comer, que puedan descansar un poquito, ver a su familia si tienen la oportunidad de ir a sus hogares, pero continuando con la buena música que tenemos aquí en Colosal FM. Lo que sigue a continuación es a cargo de Gloria Trevi, que nos dice que hay un recuento de daños siempre al final de una relación. Entonces la canción se titula justamente El Recuento de los Daños, Gloria Trevi, en Colosal FM.

Cerrando esta hora de programación, 11:58, ya acercándonos entonces al descanso del mediodía. Gracias por habernos acompañado en esta hora de música variada, completamente todos los géneros abiertos para poder disfrutar de la música que hemos tenido de 11 a 12 y mediodía. A continuación los esperamos porque vamos a seguir con más de la buena música, pero enfocada en la década de los 90s y alguna que otra noticia que vamos a poder compartirles durante la hora de 12 a 1. Lo que cierra esta hora de programación es Dua Lipa con la canción Dance the Night.

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0: Estábamos escuchando ahorita a las 12:10 del mediodía The Cranberries con esa canción que trata sobre lo que es sentir extrañar a alguien when you're gone. The Cranberries es lo que estamos escuchando en De Vuelta a los Noventas, Dylan.
1: De esa manera, así es, arrancamos De Vuelta a los Noventas de la número uno Colosal FM. A partir de ese momento y hasta la una de la tarde tenemos temas, éxitos de los años noventas. Música variada, puede ser música tropical, una salsa, un merengue, una cumbia. Tenemos baladas, tenemos clásicos como este que acabamos de escuchar, un gran clásico acá en la programación de Vuelta a los Noventas, además de noticias e información que tiene usted, mi buen amigo Daniel.
0: Sí, justamente vamos a hablar acerca de las lluvias que hemos tenido en estos días que han estado afectando a la zona del Caribe de nuestro país. De acuerdo con los últimos reportes, 19 personas se encuentran en albergues en Limón debido a estas lluvias, además de que 12 comunidades indígenas están incomunicadas por la crecida de los ríos. Y bueno, en lugares como Valle de la Estrella y 27 millas de Batán, los albergues están habilitados desde la noche del miércoles, o sea, de anoche, y siguen reportándose las afectaciones. Están las instituciones monitoreando para poder dar ayuda a las zonas afectadas, así que esa lluvia lamentablemente están causando estos problemas y esperamos de que no pase a más. Vamos a continuar con un poco más de la buena música. Lo que sigue es una canción romántica por parte de Franco De Vita que se titula Y Te Pienso, en Colosal FM, De Vuelta a los Noventas y Algo Más.

0: 12:15.
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0: 11:20 del mediodía, estábamos escuchando al Rookie. Y para todos los que están almorzando, provecho, así como está sucediendo con Jeffrey y Sustan, que están almorzando. Dice, un saludo para ella, dice Jeffrey, que la amo mucho. Bueno, que disfruten su almuerzo y además de eso, que disfruten el estar juntos. Seguimos con un poco más de noticias, Dylan, hablando sobre deportes. ¿Sabes que hoy esta noche es importante para Keylor Navas?
1: De hecho que sí, estuve leyendo ahí por encimita de que hoy... juega el equipo de Keylor Navas, el Pumas. Cuénteme usted que tiene más información ahí detallada.
0: Sí, justamente la noticia nos comenta 15 años desde la última vez que Pumas fue campeón en México. Y lo que nos cuenta la noticia es que justamente Keylor Navas va a jugar una nueva final ahora en México. El que llega como favorito justamente es Pumas, porque había quedado en primer lugar en la tabla. Y el juego será hoy a las 8 de la noche, para tener la vuelta el próximo domingo a las 7.
1: Sí, así que será un gran partido, además de que el partido anterior ante el Pachuca fue un partidazo. Bueno, yo normalmente, Daniel, le cuento, no soy muy fanático a ver fútbol mexicano, pero contra este equipo de Pachuca, digo yo, voy a ver el partido, me gusta, voy a cenar, voy a ver el partidito ahí en mi casa, y de verdad que se disfrutó bastante porque fue un partidazo. La Liga Mexicana es una liga muy competitiva, así que esta final, la noche de hoy a partir de las 8 de la noche, será buenísimo. Y bueno, por supuesto, apoyando al costarricense y arquerazo Keylor Navas.
0: Sí, a ver cómo le va, ojalá que le vaya muy bien. Y para los que se preguntan por dónde lo pueden ver, bueno, el canal es

TUDN o por la plataforma de VIX. Así que esta noticia en cuanto a lo que tiene que ver con el deporte. Vamos a seguir un poco más de música de los noventas como estamos. Ahora seguimos escuchando a Mauri Gutiérrez con Yo sé que es mentira.

Seguimos con más programación de los noventas. Estábamos escuchando justamente a Mauri Gutiérrez y le recordamos que ustedes pueden escribirnos al 8802-3635 para que puedan ser parte de la programación que tenemos aquí en Corozal. Seguimos con más música de los noventas. Quedamos con Jaguares, te lo pido por favor.

0: 12:30.
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Este era Víctor Manuel, que escuchábamos en esta programación que tenemos en esta hora, que es de vuelta a los noventas. Les comentamos un poco más acerca de las noticias que tenemos el día de hoy, porque hablamos ahora acerca de las pruebas teóricas de manejo, pero nocturnas. La noticia nos cuenta que los cupos para realizar la prueba teórica de manejo en horario nocturno ya se agotaron. 1,200 correos en menos de 24 horas, así fue como lo comentó el MOP. Y la jornada extraordinaria está prevista para realizarse del 8 al 19 de junio, pero las solicitudes son suficientes para completar el cupo establecido. Así que entonces hubo una respuesta masiva a esta oportunidad de hacer pruebas teóricas de manera nocturna. Dice que además, de parte de Educación Vial, indicaron que debido a esta respuesta tan positiva, realizarán las coordinaciones necesarias para abrir otra jornada como esta en los próximos meses. Así que, tal como dijo el MOP el día de ayer, se informa que la prueba nocturna se realizará de 7 de la noche a 10 para automóvil y motocicleta. Y en el caso de los motociclistas, la sede será el Parque Infantil de Seguridad Vial en La Sabana. Así que el poder hacer las pruebas nocturnas, las pruebas teóricas de manejo de forma nocturna, es algo que tuvo una respuesta increíble, más de la esperada por las autoridades, y se promete que se va a seguir repitiendo el modelo. Bueno, vamos a continuar con más música de los noventas. Lo que sigue a continuación es Carlos Vives con un vallenato del año 93. La Gota Fría es lo que escuchamos en De Vuelta a los Noventas aquí en Colosal FM.

música de década de los 90 es lo que estamos escuchando. Ahí teníamos a Carlos Vives con uno de sus viejos vallenatos. Vamos a continuar ahora con música nacional. Represento de Marfil es lo que nos queda en De Vuelta a los 90 aquí en Colosal FM.

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un clásico a cargo de R.E.M., esta banda que estábamos escuchando en este momento. Que les cuento algo interesante de R.E.M., ¿por qué se llaman así? R.E.M. en realidad son las siglas R.E.M., R.E.M., que lo que significa es Rapid Eye Movement, es movimiento rápido del ojo y es una de las fases del sueño. Rapid Eye Movement es la fase del sueño donde justamente los sueños se vuelven más vívidos, el cerebro está en mucha actividad pero el cuerpo está relajado, y de ahí sacaron el nombre de esta banda que estábamos escuchando, Losing My Religion, la canción que escuchábamos de R.E.M. Cerramos esta hora de programación, 12:55 ya. Hemos disfrutado de una década de los 90 en esta programación, y lo que nos queda por escuchar ahora es Marc Anthony con la canción Y Hubo Alguien, que escuchamos aquí en Colosal FM.

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0: ¡Qué suerte tenerte! Era música de Fonseca en una nueva hora de programación aquí en Colosal FM al ser la 1:09 de la tarde. Dylan, con música variada lo que tenemos ahora.
1: De hecho, que sí, continuamos con más de la música variada. Por supuesto, el saludo para todos los amigos, amigas que están en este momento conectados, conectadas a la programación de Colosal FM, acompañándolos desde Daniel hasta las 3 de la tarde por acá en cabina.
0: Seguimos con un poquito más de música entonces variada para que nos puedan hacer sus reportes al 8802-3635 y nos digan qué desean escuchar.
1: Así es, y por supuesto también enviar el saludo para ese familiar, para su pareja, para sus amigos. Bueno, háganos llegar su mensaje de texto o bien su audio a través del 8802-3635. Con mucho gusto estaremos por acá pasando ese reporte de sintonía, ese saludo, esa complacencia, por supuesto, con el tema que usted quiera escuchar en esta tarde. Tenemos más música.
0: Lo que se viene a continuación es una bachata. Romeo Santos, que no puede faltar. El beso que no le di, la canción que tenemos aquí en Colosal FM. Continúen con nosotros, por favor.

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1:16 de la tarde aquí en Colosal FM. Estábamos escuchando a Camilo. Y ahora vamos a pasar a una de las voces del rock en inglés, pero nos va a cantar en español. Hablamos de Bryan Adams, artista canadiense que además de ser cantante profesional es fotógrafo. De hecho, ha sido fotógrafo de muchas celebridades. Y la canción que vamos a escuchar a continuación en su versión en español de Everything I Do It For You, que en español sería Todo lo que hago, lo hago por ti.

Teníamos la nota suavecita de Roots por parte de los Cafres al ser la 1:25 de esta tarde. Seguimos con más de la buena música y también recibimos saludos de parte de ustedes que apreciamos y agradecemos muchísimo. El caso de Patricia Castillo que nos escribe y dice: hola, buenas tardes, saludos para ustedes, saludos también para vos, Patricia. Gracias por estar en sintonía y gracias por todos los que nos escuchan haciendo sus diferentes labores en los diferentes lugares donde están. Seguimos con más de la buena música aquí en Colosal FM. Vamos con una canción que sonó para muchos de nosotros en un comercial de hace unos 20 años atrás. La canción es de Fulanito, La Novela. Seguimos en Colosal FM.

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Muchísimas gracias por su sintonía. Estamos aquí disfrutando de una bonita tarde. Tarde soleadita en Ciudad Neyli. Esperamos sus reportes en cuanto al tiempo en los diferentes lugares donde ustedes se encuentran. Que por favor nos cuenten cómo están, con quién están, qué están haciendo. Pueden escribirnos por favor al WhatsApp al 8802-3635. Así como también pueden enviar sus saludos a otros. Nos está llegando un mensaje de Freddy Rojas con la banderita de Costa Rica y la banderita de Panamá. Freddy, un abrazo para vos. A nuestros hermanos panameños también, los que nos escuchan, por supuesto. Nos encanta tenerlos entre los que participan de la sintonía de Colosal FM. Vamos ahora con una cumbia de Los Ángeles Azules. El título de la canción es ¿Cómo te voy a olvidar? Seguimos en Colosal FM.

Llegando prácticamente a las 2 de la tarde, 1:57, y disfrutando de la compañía de ustedes, muchos que nos escriben, por ejemplo, este saludo que nos llega desde Barba de Heredia, dice Jorge Herrera, disfrutando de un día soleado y disfrutando de esas lindas imágenes y de la excelente música. Jorge, gracias por escribirnos. Vamos a continuar un poquito más. Tenemos ahora a Shakira para cerrar esta hora de programación con la siguiente canción que se titula No.

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0: Música de la banda británica Queen. Estamos escuchando un poquito de rock viejito en inglés, Dylan.
1: Así es, de esa manera continuamos con más de la música, este gran clásico a cargo de Queen, como usted bien lo menciona. Damos inicio a una hora más de buena música, 100% variada, tropical, latina y romántica. A partir de este momento te estamos acompañando una horita más por acá en cabina hasta las 3 de la tarde.
0: Sí, que se me dio rapidísimo el rato, Dylan, qué rápido ha pasado todo.
1: De hecho que sí, se nos ha ido rápido, hemos tenido bastantes reportes de sintonía, hemos podido observar, Daniel, también una tarde espectacular, una tarde lindísima por acá, al menos en Ciudad Neily, una tarde muy bonita.
0: Sí, ahorita vamos a escuchar rock en español, una banda que nació en 1990, no sé si has escuchado Vilma Palma e Vampiros.
1: Sí, por supuesto que sí la he escuchado, evidentemente no soy de esa época, pero sí he escuchado, por supuesto, y tengo conocimiento de esta gran banda y los buenos temas que tiene, por supuesto, también.
0: ¿Y conoces la historia del nombre? ¿Por qué se llama Vilma Palma e Vampiros?
1: Ahí sí le quedó mal, cuénteme usted.
0: Vilma Palma e Vampiros, había una mueblería en un pueblo, uh-huh. La mueblería Vilma

0: Alma.
1: Okay.
0: Y despidieron a los obreros. Y llegaron los obreros y pusieron un graffiti en la malla, no sé, o en la pared. Decía: Vilma Palma e hijos, vampiros de los obreros.

0: vampiros como claro. Y a los integrantes del grupo, que lo conocían, que lo habían visto, les llamaba muchísimo la atención. Y a la hora de ponerle nombre al grupo, ahí está.
1: Ah, ves, ah, bastante curioso. No, no, de verdad no conocía esa historia, está bastante curioso. Y bueno, cuéntenos ahí en los mensajitos si ustedes conocían esa historia a través del 8802-3635. Yo, les soy sincero, no conocía esa historia. Sí tenía curiosidad porque la letra E. Pero bueno, ya ahí está bien clarita la información de este y este detalle de ese gran grupo que tenemos en música, por supuesto, por acá en Colosal.
0: Vamos entonces con los argentinos de Vilma Palma de Vampiros. La canción es Bye Bye aquí en Colosal FM.

2:22, disfrutando de más musiquita, de la buena que ustedes nos están pidiendo y que ponemos aquí en Colosal. Nos llegan mensajes de diferentes lugares. Por ejemplo, Camil Moreno nos escribe y nos dice que quiere mandar un saludo a sus tíos que están en Zabalito, los hermanos Ureña Araya. ¿Quiénes son? Gerardo, Elvis, Damaris y en especial a Nuria, la de Andrés Campos. Dice abrazos y buena tarde. También para vos, Camil, te mandamos un fuerte abrazo. También queremos decir, para la zona de Bajo los Indios y por Guayabí, Oscar Manuel Jiménez le manda saludo a los Sancho, a los Salas, a los Vadilla, a todos los que viven por ahí, les envía un fuerte abrazo. Así que son más de los reportes que nos hacen. Y Damaris Trigueros, que también está pegada con nosotros desde la mañana, le mandamos un abrazo, bailando, escuchando buena música, siguiendo en el dial de Colombia.

Corresponsal FM nos dice que por favor si le podemos poner una canción de Anthony Santos, y justamente es lo que vamos a escuchar ahorita.

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20 minutos para que sean las 3 de la tarde. Seguimos aquí escuchando muy buena música. A continuación vamos a escuchar a Ricardo Arjona, que Ricardo Arjona, antes de ser cantante, le dedicaba mucho tiempo al deporte. Metro 92 mide Ricardo Arjona, jugador de baloncesto en su adolescencia, pero interrumpió su carrera para empezar su carrera musical, y así es como lo conocemos hasta el día de hoy. Que no es el único caso de deportistas que luego se involucraron en la música. Tal vez conocerán algunos muy famosos como Julio Iglesias, que fue portero del Real Madrid, o Juan Luis Guerra, que era beisbolista. Pero bueno, vamos a escuchar a Ricardo Arjona, el jugador de baloncesto frustrado para ser un cantante, que ahora nos va a cantar Fuiste Tú. Seguimos aquí en Colosal de la Tarde, llegando a las 3 de la tarde.

2:49, acercándonos ya a las 3 de la tarde, a que no, que algunos ya están preparando el agüita para chorrear café. Qué rico ahorita que van a ser las 3 de la tarde. Estábamos escuchando a Boney M, un grupo creado en Alemania, pero por integrantes de las islas del Caribe. Jamaiquinos, Aruba, Montserrat, pero grupo, en fin, alemán, considerado alemán. Bueno, vamos ahora a seguir con Felicidad, esto en voz de los muchachos de Gondwana, desde Argentina también, un poquito de roots. Escuchamos aquí en Colosal FM.

0: Bien, nos están llegando ahora sí las 3 de la tarde, a 5 minutos nada más. Dylan, ¿cómo ha terminado el día, verdad?
1: Oiga, sí, se nos fue súper rápido esta jornada de nosotros por acá en cabina, que les estuvimos acompañando desde las 10 de la mañana. Daniel, de mi parte ha sido un gusto haber acompañado a todos los oyentes y bueno, haberles programado buena musiquita y por supuesto agradeciéndoles siempre la sintonía de Colosal FM. Daniel, nos vamos.
0: Sí, muchísimas gracias a todos. Aquí nos llegan algunos reportes de que ya están con el cafecito, que plátano con queso, dice María Matamoros.
1: Qué rico, qué rico.
0: Bueno, que disfruten. Mucho provecho y aquí sigan conectados con la buena música que tenemos en Colosal FM. Vamos a cerrar con Maná.
1: Así es, nos vamos con música de Maná.
0: La canción se titula No ha parado de llover. Sigan con Colosal FM. Feliz tarde.

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0: ¿Qué tal? ¿Cómo están? Muy buenas tardes, muy buenas tardes. Es un gusto, es un placer estar por aquí y acompañarles. A partir de ese momento por acá en cabina, quien les acompaña en la programación de Colosal, este es su servidor,
1: Fabián Vázquez,
0: para llevarles buena música, la mejor programación para hoy 21 de mayo del 2026. 21 de mayo. Hoy 21 de mayo es el cantonato de Zarcero de la Juela. 21 de mayo de 1915 fue fundado el cantón de Zarcero en Alajuela. Ahorita entramos en detalle con ese tema. A partir de ese momento les invito para que empiecen a dejarme el reporte de sintonía, enviar saludos, a formar parte de nuestra programación. Hoy venimos con 2x1. Hoy es tarde de 2x1 del mismo artista. 2x1 del mismo artista. Si quieren escuchar a algún artista en especial, díganme cuáles son las dos canciones que quieren escuchar de este artista, de esta banda, de este grupo, de este... de lo que usted quiera escuchar, nada más dígame cuál, de quién, y con muchísimo gusto le voy a estar complaciendo. Así que les invito para que dejen su reporte de sintonía a través del 88023635 y a formar parte de nuestra programación. Hoy es tarde de 2x1. Del mismo artista. 88023635 es el WhatsApp de Colosal. Muy buenas tardes. Si dejan el reporte a través de una nota de audio, van de primerito. Así que a reportarme la sintonía a través de una nota de audio en WhatsApp.

0: Busca promover la producción y el consumo sostenible del té, así como apoyar a millones de familias y pequeños productores que dependen de este cultivo para su sustento. El lema de este Día Internacional 2026 es sostener el té, apoyar a las comunidades, resaltando la necesidad de fortalecer las cadenas de producción sostenible y mejorar las condiciones de vida de las comunidades productoras. Según la tradición china, el té fue descubierto en el año 2737 a.C. por el emperador Shen Nong, cuando unas hojas se cayeron accidentalmente en agua caliente, creando una bebida de agradable aroma y sabor. Además de ser una de las bebidas más consumidas del planeta, el té aporta múltiples beneficios para la salud, como ayuda al sistema inmunológico, posee antioxidantes naturales, favorece la circulación sanguínea, tiene propiedades diuréticas y contribuye al bienestar general del organismo. Hoy es una excelente ocasión para disfrutar de una taza de té, de su té favorito. De hecho, ¿cuál puede ser su té favorito? Menciónelo por ahí a través del WhatsApp. Y valorar el trabajo de quienes hacen posible que esta tradición o esta tradicional bebida llegue a millones de personas en todo el mundo. Hoy es el Día Internacional del Té. 2x1 para hoy. Tenemos el siguiente reporte de sintonía por acá a través de nuestro WhatsApp, solicitando sus dos éxitos.
1: Me hace favor, me complace con dos merengues de Eddie Herrera. Muchas gracias y que tenga una linda tarde.
0: Muchas gracias a usted por estar en sintonía y saludos. Hágame el reporte. 2x1, dígame cuáles son los dos éxitos, las dos canciones que quieren escuchar del mismo artista, de la misma banda, del mismo grupo. Aproveche y forme parte de Tardes Colosal.

Gracias por estar en sintonía. Estamos contestando a las 3 de la tarde con el 21. Estamos a 2x1 del mismo artista. 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Vamos a continuar por acá complaciendo entonces con el siguiente éxito 2x1. Eddie Herrera y dos canciones de este gran artista. Vamos a continuar con La Bailadora.

0: Continuamos con el calendario de los días internacionales y mundiales. Para hoy, 21 de mayo, se conmemora el Día Mundial de la Protección de la Lactancia Materna, una fecha promovida por la Organización Panamericana de la Salud para destacar la importancia de apoyar y proteger ese derecho fundamental. La lactancia materna fortalece el sistema inmunológico de los bebés, previene enfermedades y fortalece el vínculo entre la madre e hijo. Sin embargo, muchas mujeres aún enfrentan falta de apoyo, desinformación y dificultades laborales para amamantar. Como sociedad es fundamental promover espacios adecuados, información confiable y políticas que respalden a las madres. La lactancia materna es salud, amor y protección para las futuras generaciones. Hoy, 21 de mayo, se conmemora el Día Mundial de la Protección de la Lactancia Materna. Estamos finalizando a las 3 de la tarde con 27 minutos. Estamos en tarde de 2x1 del mismo artista. Por acá tenemos el siguiente reporte de sintonía a través de nuestro WhatsApp y vamos a escuchar el reporte.
1: Hola, hola, buenas tardes ahí para todos en cabina. Ahí quisiera que me complacieran dos cancioncitas de Joan Sebastián, Amores Lismonero y Tatuaje. Ahí si me pueden hacer el favor, que pasen una linda tarde.
0: Gracias, gracias por estar en sintonía de Colosal en ese momento, disfrutando de la programación. Saludos para usted y para los que se encuentren por ahí sintonizados a Colosal. 2x1, aproveche y hágame el reporte de sintonía.

0: 8:32.
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Seguimos con el 2x1 por aquí en Colosal. Estamos a puntualizando las 3 de la tarde con 40 minutos, 20 para que sean las 4. Hágame su reporte, solicite su éxito, envíen saludos, aproveche, ya que están habilitados completamente los medios de los cuales se comunican a cabina. 2x1 del mismo artista. Así que no se quede sin solicitar su canción favorita. 8802-3635, ese es el WhatsApp de Colosal a disposición en ese momento para que usted pueda formar parte de nuestra programación y no se quede sin formar parte del espacio. Por acá tenemos el siguiente reporte de sintonía, dice: hola, muy buenas tardes, Fabián, ¿me puedes complacer, por favor? Con dos grandes cumbias, dice, dos cumbias, por favor. Bueno, no nos dice exactamente de quién. Está bien, vamos a complacer con dos cumbias para que ustedes se sigan escuchando y disfrutando. Buenas

0: Tardes Colosal, continuamos. En este momento, antes de continuar con el otro éxito de Simba por acá en la programación, vamos con información.
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0: Y es que la refinadora costarricense de petróleo reportó la detección de 16 tomas ilegales de combustible durante el primer cuatrimestre de este 2026. Según la institución, estas extracciones clandestinas provocaron pérdidas económicas superiores a los 359 mil millones de colones. No obstante, Recope destacó que la cifra representa una disminución en comparación con años anteriores, gracias al fortalecimiento de la vigilancia sobre el Poliducto Nacional. Las autoridades recuerdan a la ciudadanía que pueden denunciar este tipo de actividades de forma confidencial mediante la línea 1002. Además, Recope y el Ministerio de Seguridad Pública impulsan un proyecto de ley para endurecer las sanciones relacionadas con el robo de combustibles. Estamos en este momento puntualizando las 3:45. Continuamos con el 2x1.

Dígalo, mi hermanito Wilber. Wilber desde Copabuena, por ahí en total y completa sintonía de Colosal. Mi hermano, excelente, dice, me puedo complacer con dos de Soda Stereo. Perfectísimo, vamos a complacer entonces con mucho gusto a esta hora de la tarde en el jueves 21 de mayo, Tardes Colosal, grandes éxitos por acá en la programación. Complacemos, dos por uno, del mismo artista esta tarde del jueves.

Gracias por estar en sintonía. Estamos puntualizando en este momento a las 3 de la tarde con 53 minutos. 3 con 53. 2 por 1. Soda Estéreo por aquí en Colosal. Vamos a complacer con el otro éxito entonces. Y es nada más y nada menos que en la Ciudad de la Furia.

0: Estamos cerrando esta primera hora de programación. Ya venimos con más música, más éxitos en Tardes Colosal. Completamente variada la programación en la siguiente hora.
1: 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Las 3:59.

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Muchísimas gracias por estar en sintonía. Muy buenas tardes. Puntualizamos las 4 de la tarde con 6 minutos, 4 con 6. Saludos por ser y para todos los que se encuentren por ahí conectados. De esta manera iniciamos con la programación de una hora más llena de buena música. Solo éxitos por acá.

Y es momento de presentarles el dato curioso de la tarde, que como siempre es muy interesante el dato curioso de la tarde, y para hoy no es la excepción. ¿Sabía usted que una sola hebra de telaraña es más fina que un cabello humano? Pero increíblemente fuerte. Puede ser hasta 5 veces más resistente que el acero del mismo grosor. La seda de araña es tan sorprendente que científicos de todo el mundo estudian cómo imitarla para crear materiales más ligeros y resistentes. Interesante. Sobre las telarañas a esta hora de la tarde. Continuamos con Tardes Colosal. Usted que está por ahí en sintonía, no se me quede sin hacer el reporte. Éxitos completamente variados. Estamos con Tardes Colosal para el jueves.

Gracias por estar en sintonía, disfrutando de la programación. Gracias por estar con Colosales ahora. 4 de la tarde con 13 minutos. 4 con 13. Y como les comentaba en un principio. Hoy es el cantonato de Alajuela. Tercero de Alajuela, más bien. Este cantón está celebrando su cantonato del día de hoy. Cantón número 11 de la provincia de Alajuela es reconocido por su fresco clima de montaña, su agricultura y sus famosos jardines de cipreses esculpidos. Fundado un 21 de mayo de 1915. Anteriormente llevó el nombre de Alfaro Ruiz y se ubica a unos 67 kilómetros de San José. Cuenta con cerca de 13.000 habitantes y está conformado por 7 distritos: Zarcero, Laguna, Tapesco, Palmira, Guadalupe, Zapote y Las Brisas. Entre sus principales atractivos destacan el Parque Evangelística Blanco Brenes, famosos por sus topiarios en formas de animales y figuras geométricas, y la iglesia de San Rafael Arcángel, reconocida por su arquitectura y sus coloridas pinturas.

cantón de Zarcero de Alajuela. 21 de mayo de 1915 fue fundado. Continuamos por acá en Tardes Colosal. Gracias por estar en sintonía y suban el volumen, que los éxitos no terminan.

0: 4:18.
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4 de la tarde con el 25 minutos, 4 de la tarde 25, saludos a todos los que estén en sintonía de ese espacio a esta hora de la tarde. Hoy estábamos complaciendo con el músico de Wilfrido Vargas. ¿Qué tal, Patricia? ¿Cómo estás? ¿Todo bien? ¿Pura vida? Rosibel, hola. Dice por acá Rosibel, que está por ahí totalmente conectada con Osal. Gretel Villagra dice buenas tardes, ¿cómo está? Muchas gracias por estar en sintonía. Gretel Villagra, dejándonos el reporte por ahí a través del WhatsApp. Muy buenas tardes. Igual Baroset. Juliana desde San Vito. Juliana. Ahí está en sintonía total también, disfrutando del espacio. El momento de presentarles el tipo de cambio para el día de hoy. 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Les comento que la venta, más bien la compra, está en 449 colones con 53 céntimos. La compra 449 con 53, mientras que la venta está en 455 con 10 céntimos para hoy, 21 de mayo. La compra en 449,53 y la venta en 455,10 céntimos. 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Vamos a continuar con más música, más éxitos, más de la programación para este jueves antes del fin de semana. Es momento de una rica cumbia. En los 883 de Colosal llega el grupo Caña.

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Golpes en el corazón. Ahí teníamos hablados a los auténticos decadentes. Torquen Colosal a esta hora de la tarde. Puntualizamos en este momento las 4:39. Saludos para el 2943. Dejándonos un saludo.

Reportero de sintonía, Aira Ortiz también está por ahí totalmente conectada. Feliz tarde, Fabián. Una tarde preciosa de lluvia, dice, en San Francisco de Asís, Daniel Flores, Pérez Celedón. Ahí está Aira. Y Carlos desde Pérez Celedón también dice, hola, muy buenas tardes, saludos. Carlos Figueroa en Pérez Celedón, en sintonía de Colosal, disfrutando de nuestra programación. Muchas gracias, saluditos. Parte de los reportes que nos llegan por acá a través del WhatsApp, que está disponible el 8802-36354 de la tarde con 40 minutos, 20 para que sean las 5. En ese momento les presento los datos de un día como hoy. Un día como hoy, 21 de mayo del año 1904, un día como hoy, se funda en París la FIFA, organismo encargado de regir el fútbol mundial. Desde entonces ha organizado las principales competiciones internacionales, incluyendo la Copa Mundial. La FIFA fue fundada un día como hoy, 21 de mayo de 1904. Un 21 de mayo de 1982, un día como hoy, la banda británica Queen lanza el álbum Hot Space, un disco que mezcló rock con sonidos funk y disco y que generó opiniones divididas entre críticos y seguidores del grupo. La crítica lo considera uno de sus peores, o su peor disco más bien. Esto ocurrió un día como hoy, un 21 de mayo de 1982. Seguimos avanzando con más música, más éxitos por acá en Colosal. Para usted que está por ahí en sintonía, no se quede sin hacer el reporte, aproveche. Es momento de escuchar a Elefante.

0: 4:46. 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

4:52, 4:52. Y para hoy, el famoso destacado de cumpleaños es nada más y nada menos que Mr. T. Hoy está de cumpleaños Mr. T, reconocido actor estadounidense, una de las figuras más populares de la televisión y el cine de acción en los años 80. Su nombre real, Lawrence Turiaut, nacido el 21 de mayo de 1952. Alcanzó fama mundial interpretando a Baracus en la exitosa serie Los Magníficos, además de participar en películas como Rocky 3, donde compartió pantalla con Sylvester Stallone. Su estilo y sus cadenas doradas, su personalidad fuerte, lo convirtieron en un ícono de la cultura pop. Así que hoy recordamos a este gran actor.

hoy está cumpliendo nada más y nada menos que 74 años de edad. Nacido el 21 de mayo de 1952 en Chicago, en Lyon, Estados Unidos. 74 años cumpliendo el día de hoy. Lawrence Turiaut, Mr. T de los Magníficos. Famoso destacado de cumpleaños el día de hoy. Estamos utilizando las 4 con 54 minutos 6 para que sean las 5. Invitándoles, por supuesto, para que sigan ahí en sintonía, porque venimos con los clásicos en la siguiente hora. Así que si todavía no ha formado parte de nuestra programación, puede ir dejando su reporte para complacerle con muchísimo gusto por acá en Tardes Colosal. Y la siguiente programación, los clásicos de la tarde. Vamos cerrando esta hora con música de Rudy La Scala y el éxito El Cariño Es Como Una Flor.

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Gracias por estar en sintonía de Colosal a esta hora de la tarde, 5:08. Muy buenas. Bueno, esta intro, vamos a ver aquí. Ok, ahora sí. Estamos en los clásicos. Ahora sí, ya. Los clásicos de la tarde. Para hoy, jueves 21 de mayo, es momento de que usted empiece a reportar la sintonía, solicitar su éxito a estos clásicos de los 70s, 80s y 90s por aquí en Colosal. Con mucho gusto les voy a estar complaciendo, así que no se me quede sin hacer el reporte y formar parte de nuestra programación a través de la línea, a través del WhatsApp, a través de los medios los cuales se comunican a cabina. La idea es que disfrutemos de esta tarde, de este atardecer para hoy jueves 21 de mayo con la mejor música. Recordemos estos grandes éxitos. Estos son los clásicos. Los clásicos de la tarde por acá en Colosal. No se quede sin hacer el reporte. Dígame cuál es el que quiere escuchar y con mucho gusto le complazco. Si hace el reporte a través de una nota de audio, le voy a estar complaciendo de una vez. De primerito, sin necesidad de esperar su éxito.

Los clásicos, dice por acá, hola, buenas tardes, soy DJ Puma. DJ Puma, por ahí está totalmente conectado a Colosal, pura vida. Eso, mi hermano. Gracias por estar en sintonía. Saludos y buenas tardes. Por ahí nos deja su reporte de sintonía a través del WhatsApp, el DJ Puma. Soy fiel oyente a Colosal, dice. Hola, buenas tardes. Por ahí tenemos a Odir en sintonía. Excelente la programación, dice. Parte de los reportes que nos llegan por acá a través del 8802-3635. WhatsApp de Colosal a disposición a esa hora. Vamos a complacer con música de Barbara Streisand. El tema Woman in Love por acá en Colosal.

haciendo con muchísimo gusto por aquí en Colosal a esa hora de la tarde. Puntualizamos a las 5 de la tarde con 22 minutos. 5 con 22. Saludos y para Jesús Angulo, dejándonos el reporte de sintonía, pura vida. Ahí estábamos complaciendo con la música de MC Hammer. Ahí para el amigo. Para el amigo DJ Puma. DJ Puma desde Loma Coba, Arraiján. Desde Loma Coba, Arraiján, Panamá. En sintonía de Colosal en ese momento, pura vida. Muchas gracias por estar ahí conectado a la programación de Clásicos en Colosal. Seguimos avanzando con más música, más éxitos, pero aquí en los 883 de Colosal a esa hora de la tarde. Puntualizando las 5 con 23. Llega

0: las 5 y 30 minutos.
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Gracias por estar en sintonía de Colosal en este momento, disfrutando de la programación. Buenas tardes. Muy buenas tardes. 20 nos separan para que sean las 6. Seguimos escuchando y disfrutando grandes éxitos, buena música por aquí en Colosal. Saludos para usted y para todos los que se encuentren por ahí en sintonía. Así como lo hace Ricardo González. Dice, hola, buenas tardes. Saludos para usted ahí en cabina. Para saludar a todos los radioescuchas, que todos estén disfrutando esta programación desde el territorio indígena de la Casona, conectado y escuchando Colosal.

Los que están ahí en sintonía de Colosal disfrutando de los clásicos en este momento, muchas gracias por estar en sintonía. Buenas tardes, recordándoles que pueden dejar su reporte, pueden enviar los saludos que quieran. Estamos a 13 para que sean las 6, así que todavía tiene espacio, todavía tiene chance para que solicite su clásico favorito.

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0: Estamos culminando el espacio. Agradeciéndoles a todos ustedes la sintonía y sus reportes. Les invito para que sigan conectados a Colosal, disfrutando de la programación de esta tarde-noche. Dios me los bendiga. Pásenla muy bien. Siguen en sintonía. Será hasta mañana.
1: Las 6:00 en punto.